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0: señores, ahí les va el corridazo, el Pascual Cartel. Primero que todo, agradecer a los dos de Tamaulipas por acompañarnos en este corridazo.
1: Muchas gracias, compadre, aquí por la invitación. Un honor para nosotros.
0: Ahí le va la raza, el Pascual Cartel. ¡Suénale, compalán!

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compa. Ándale pues, mi compa. Vamos a enviar un bonito saludo para la gente. Ah, pariente, donde se dan las pitayas, viejo. El fuerte Sinaloa, mi compa. Esa gente de Huachochi, saludos. Vamos a enviarle el tremendo corridazo de la riata, mi compa. Ahí dice, viejo.

0: su compa Freddy Vega Jr.
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1: Dice llegar.

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1: Es 4, comandante Reynoso, detengan.

0: Aquí andamos con mis amigos Los Alegres del Barranco, desde la Perla Tapatía, pariente.
1: Saludos para toda la raza, oiga. Aquí un gran saludo para todo el público. Y dice más o menos así, oiga, dice compa Luis R. Conríquez, y dice...

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1: Y aquí viene de nuevo su amigo Gerardo Díaz.

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Señoras y señores, directamente desde el rancho San Gabriel, en Allende, Nuevo León, de los corridos, corridos ya de veras, mi compa Leandro Ríos, impostores de Nuevo León, se la enviamos, se llama El Amo. ¡Ahí le va, primo!

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1: Pasera de Mendoza, 4 de a caballo, su compa Freddy Vega Jr. Oiga, dice así, vámonos.

tenemos un cariño muy especial, porque aquí crecimos en Houston, Texas, señores. Está por aquí nuestra familia que nos acompaña esta noche, nuestros colegas músicos, a toda la raza que nos acompaña. Nos sentimos a todísima madre estar esta noche con todos ustedes, señores. Grabaciones de Pescadores, raza bonita que nos acompaña.

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Hola, ¿qué tal? Muy buenos días. Saluditos a toda la racita que está por aquí en sintonía de Radio San Chepe. Damos inicio por acá esta programación de 8 a 9 de la mañana por aquí en Hora México. Por aquí me presento, yo soy Leslie Guillén, por ahí más conocida como La Güera. Por aquí para la gente que no me conoce, yo por aquí ya había estado con ustedes. Y para la que ya me conoce, pues aquí está La Güera.

8:11 de la mañana. Por aquí iniciamos en esta horita patrocinada por Abarrotes Galván. Saludos ahí para el patrocinador. Por acá con este temita, sin razón, por ahí temita de los Acosta.

saluditos también ahí para toda la raza que por aquí está en sintonía. Saluditos ahí para los primeros perros de Houston y Sherida. Saluditos ahí para toda la racita y para el buen amigo Beto Sánchez.

Dice por acá, saludos güera, muy buenos días y bienvenida nuevamente a la familia de Radio San Chepe. Muchas gracias, un gusto por aquí estar de nuevo con ustedes, por aquí en la más perra de la web. Saluditos ahí para la patrona Marisol Nava.

Ándele, por acá seguimos con más saluditos. Dice por acá, buen día, güera. Saluditos, bienvenida. Qué alegría volver a escucharte. Muchas gracias. Saluditos ahí también para la amiga Francis Valtierres, que por aquí ya está en sintonía.

8:27 de la mañana, por aquí seguimos en esta horita patrocinada por Abarrotes Galván, por ahí de Modesto Galván, saluditos, ahí donde se encuentre el patrocinador, saluditos también ahí para toda la raza que anda en la mera chinga.

amor sin palabras. Por acá temita de los caminantes. Esto está ahí para el amigo Beto Sánchez. También para todos los primeros perros de Houston y Sheridan. Saluditos que por ahí ya andan en la mera chinga.

Ándele, por acá seguimos con más de los saluditos. Por aquí sigue sonando Radio Sanchepe. Por acá este temita Vivirás, temita de los Terrícolas. Saluditos para toda la raza que escucha Radio Sanchepe en México, Estados Unidos y diferentes partes del mundo. Por acá les dejo este temita de los Terrícolas. Vivirás.

Dice por acá, huevitos días, güera. Por aquí andamos correteando la chuleta. Por ahí te encargo la rolita de la mafia, el amor. Un saludo para Mirar Bombón, la dueña de mis quincenas. Dice por ahí que ya la extraña, anda solito por ahí en el rancho. Dice, ya no sigo porque voy a llorar. Nos dejaron solitos, ¿cómo así? Saluditos ahí para el mariachi, que por ahí anda extrañando a su amor. Dice también por acá, muy bienvenida, muchas gracias. Por acá sale este temita de la mafia.

Ándele, por acá de los temitas más pedidos y por aquí están sonando Copa Rota, por acá temita de Los Temerarios. Saluditos ahí para Francis Valtierres.

Ándele, por acá tenemos esta felicitación ahí para la señora Alma Griselda González Torres. Dice por acá, saluditos de parte de su sobrina Leti. Feliz cumpleaños ahí para Alma Griselda González Torres. Ojalá y por aquí nos esté escuchando. Por aquí les dejamos las mañanitas.

Excelente inicio de semana y para toda la racita que sigue por aquí en sintonía en la más perra de la web, que tengan un excelente lunes. Saluditos también acá para Chávez Flores, por ahí temita de El Príncipe Azul, por acá de Liberación. Saluditos por ahí de parte de Beto Sánchez.

Ándele, pues por aquí estamos llegando a la recta final de esta horita patrocinada por Abarrotes Galván. Saluditos para el patrocinador Modesto Galván. Por aquí les vamos a dejar este temita, la cumbia francesa.

Ándele, dice por acá, saludos por usted en cabina, güera, para sus patrocinadores también, saluditos ahí para Lalo López, dice también, saluditos para mi brother Ciro Donacian y Jaime, saluditos ahí para toda la racita que está en sintonía.

Sale por acá este temazo, por ahí temita de Broncos. Por ahí se llama Basta. Saluditos para el mariachi.

Bueno, pues por aquí seguimos con más saluditos. Dice por acá, buenos días, güera. Quiero felicitar a Gris por su cumpleaños. Saludito hasta el barrio Las Calaveras. Por ahí saludito de parte de la familia Delgado Azúa y el Cumbia King. Saluditos ahí para Gris hasta el barrio Las Calaveras.

Ándele, dice por acá el mariachi. Saludos ahí para los muñecos y al compadre que anoche daba miedo y hoy hasta da lástima. Anda crudito, pásenle una. Saluditos ahí para el mariachi que por ahí anda desatado porque la patrona no está.

ándele, por aquí con este temita nos despedimos. Gracias a toda la raza que por aquí estuvo en sintonía a través de Radio San Chepe. Por ahí nos vemos el día de mañana en punto de las 8 de la mañana. Por aquí se despide la güera. Los dejo por acá en manos de mi compañera La China.

Oli, oli, saluditos cordiales por ahí para toda la racita que ya nos se encuentra sintonizando Radio San Chepe. Saluditos cordiales, mi racita, por acá los saluda la China, saludándolos por acá en punto de las 9:10 de la tarde, de la mañanita. Ay, saluditos cordiales por ahí para todos ustedes. Y mi racita, pues por acá nos vamos a ir con barrita libre. Saluditos cordiales por ahí para toda la racita. Y mi racita, por acá tenemos solitas disponibles por ahí. Por si gusta y quiere patrocinar, pues ya se la sabe, por ahí vaya mandando mensajito al nombre en cabina. Saluditos cordiales por ahí para todos ustedes, los saluda la China. Y pues por acá les paso el número en cabina, 487-127-5046. Saluditos cordiales, mi racita. Y pues por acá, saludándolos desde San José, el Tapanco, por ahí para las diferentes plataformas, MyTuner, Radio México y Radio San Chepe. Saluditos. Vámonos con esto que dice, mi amuleto eres tú. Saluditos, muy buenos días.

0: Continuamos por acá con más temitas. Saludos cordiales por ahí para toda la racita que nos sigue sintonizando por acá por Radio Sanchepi. Dice: muy buenos días, señorita China. Saludos para usted en cabina y para los patrocinadores, para Ladrillos Alonso, el Chaneque, Jaime Alberto, el Temerario, Ricardo Javier Donaciano, el Pianora, y para mi brother Ciro. Ánimo, mija. Saluditos y vámonos con este temita que por acá el buen amigazo Lalo López nos está solicitando.
1: Y avanzando, comadre.
0: Saluditos.
1: Para que bailen. ¡Vámonos!

Continuamos por acá con más temitas, saluditos cordiales por ahí para toda la racita que nos sigue sintonizando por acá por Radio San Chepe. Saluditos cordiales por ahí para toda la racita y vámonos con esto que dice... Ay, ay, ay. Mi racita, por acá tenemos horitas libres y disponibles por ahí para que se vaya reportando algún animadillo o animadilla. Saluditos, muy buenos días. Los saluda la China.

Continuamos por acá con más temitas, saluditos cordiales por ahí para toda la racita que nos sigue sintonizando por acá por Radio San Chepe, 9:20 de la mañana, saluditos cordiales por ahí para toda la racita, y vámonos con un temita y con saluditos por ahí para el buen amigazo Hugo hasta Canadá, saluditos cordiales por allá hasta Niágara, y vámonos con estos saludos, dice buenos días y por acá nos vamos con este

Continuamos por acá con más temitas, saluditos cordiales por ahí para toda la racita que nos sigue sintonizando por acá por Radio San Chepe. Y dice por acá el buen amigo Sobeto Sánchez, un saludo para los raimeros perros de Houston y Sherida, aquí ya correteando la chuleta. Ay, saluditos cordiales por ahí para toda esa racita, por ahí para los raimeros perros de Houston y Sherida. Saluditos por ahí para el buen amigazo Hugo y saluditos por acá para los muñecos hasta Mississippi. Vámonos con ese temita, mi racita, y dice lápiz labial. Saluditos. Continuamos por acá con horitas libres, mi racita, y tenemos por acá barrita libre. Ahí para que se vaya reportando. Saluditos.

Por acá con más temitas, saluditos cordiales por ahí para toda la racita que nos sigue sintonizando por acá por Radio San Chepe, 9:28 de la mañana. Saluditos cordiales, mi racita, y vámonos por acá con ese temita que nos está solicitando el buen amigo el mariachi. Dice: échese la cumbia del coy, voy cumbia. Vámonos con ese temita, saluditos.

Continuamos por acá con más temitas, saluditos cordiales por ahí para toda la racita que nos sigue sintonizando por acá por Radio San Chepe. Continuamos por acá con más temitas, los saluda la China y nos vamos con esto que dice Morena de los Felinos. Saluditos y continuamos por acá con Horitas Libres, mi racita.

Continuamos con más temitas, saluditos cordiales por ahí para toda la racita que nos sigue sintonizando por acá por Radio San Chepe. Vámonos con esto de Liberación y dice, ¿cómo estás tú? Saluditos cordiales por ahí para toda la racita que nos sigue sintonizando por Radio San Chepe. Y continuamos con más temitas, mi racita, los saluda la China.

0: Continuamos por acá con más temitas. Saludos cordiales por ahí para toda la racita que nos sigue sintonizando por acá por Radio San Chepe. Saluditos cordiales, mi racita. Y por acá continuamos con más temitas, con más saluditos por ahí para que toda la racita se vaya reportando. Continuamos también por acá con horitas disponibles, mi racita. Por ahí por si gustan y quieren patrocinar, pues por acá continuamos con horitas libres. Por ahí para que vaya mandando mensajito y haciendo acto de presencia. Vámonos con esto que dice, ¿dónde vas, chiquilla?
1: Oye, pero espera.
0: Chiquilla, saluditos.

Regresamos con más temitas, saluditos cordiales por ahí para toda la racita que nos sigue sintonizando por acá por Radio San Chepe. Continuamos con más temitas, mi racita los saluda por acá la China. Saluditos cordiales, mi racita, y continuamos por acá con una horita totalmente libre y disponible por ahí por si gustan y quieren patrocinar. Saluditos cordiales, saludos cordiales por ahí para el buen amigazo Beto Hernández hasta Rosenberg, Texas. Saluditos por ahí para Guadalupe Pérez, por ahí para Francisco, Diana Flores, saluditos, buenos días, por ahí para Berta Herrera y por ahí para Víctor Sánchez, saluditos cordiales por ahí para toda la racita que se sintoniza por acá por Radio San Chepe. Los saludamos por acá desde San Chepe Radio. Vámonos con esto de la energía norteña que dice: te recordaré, saluditos, muy buenos días. Y continuamos con más temitas, saludos cordiales por ahí para toda la racita que nos sintoniza por la radio más perrona.

Continuamos por acá con más temitas. Saludos cordiales por ahí para toda la racita que nos sigue sintonizando por acá por Radio San Chepe. Continuamos por acá con más temitas y nos vamos por acá con saluditos. Dice: hola China, buenos días. Saludos para la gente de Miguel Hidalgo, para Lía y Dulce que te están escuchando con la canción de Relatos de mi vida de Lili Cetina. Muchas gracias, hermosa. Que tengas un bonito inicio de semana. Saluditos, muchísimas gracias. Saludos por ahí para la gente de Miguel.

Continuamos por acá con más temitas. Saluditos cordiales por ahí para toda la racita. Llámanos con esto que dice el campanero.

Continuamos con más temitas, saluditos cordiales por ahí para toda la racita que nos sigue sintonizando por acá por Radio San Chepe. Continuamos con más temitas, mi racita, con más saluditos por ahí para que toda la racita se vaya reportando. Por acá los saluda la China, mi racita, y continuamos con más temitas por ahí con horitas libres. Por ahí, por si usted quiere patrocinar, pues ya se la sabe. Vaya mandando mensajito. Saluditos cordiales, mi racita. Y vámonos con algo de Pancho Barraza que dice: mi enemigo el amor. ¡Ay, saluditos! Algo de la mochilita. Muy buenos días.

Continuamos con más temitas. Saludos cordiales por ahí para toda la racita que nos sigue sintonizando por Radio San Chepe. Saluditos cordiales por ahí para toda la racita que nos sigue sintonizando. Y nos vamos a ir con algo de Los Temerarios que dice... ¿Qué de raro tiene? Saluditos cordiales por ahí para toda la racita. Los saluda la China, mi racita, y continuamos por acá con horitas disponibles. Por hoy con una horita totalmente libre y disponible. Saluditos, muy buenos días. Y por ahí, ondeando un animadillo. Saluditos.

Continuamos con más temitas, saluditos cordiales por ahí para toda la racita que nos sigue sintonizando por Radio San Chepe. Saludos cordiales por acá para el buen amigazo Chirrín Rubio. Saluditos, muy buenos días por ahí hasta Dallas, Texas. Saluditos, y vámonos con esto que dice el precio del conjunto Primavera. Saluditos, muy buenos días.

Continuamos con más temitas, saluditos cordiales por ahí para toda la racita que nos sigue sintonizando por acá por Radio San Chepe. Y vámonos con algo que dice, de Chelo, mejor me voy. Saluditos cordiales por ahí para toda la racita, 10:09 de la mañana. Y continuamos por acá con...

Continuamos por acá con más temitas, saluditos cordiales por ahí para toda la racita que nos sigue sintonizando por acá por Radio San Chepe. Vámonos con algo de la fe norteña, mi racita, que dice irresistible. Saluditos cordiales por ahí para toda la racita que nos sigue sintonizando por Radio San Chepe. Y por acá nos vamos a ir con una horita patrocinada por el buen amigazo Chirrín Rubio, con puras rolitas del grupo Laberinto y de Vicente Fernández, mi racita. Vámonos con esto.

Continuamos con más temitas, saluditos cordiales por ahí para toda la racita que nos sigue sintonizando por acá por Radio San Chepe. Saludos cordiales por ahí para el buen amigo Xochirrín Rullo, que por acá nos estará patrocinando esta ahorita. Y vámonos con esto de Vicente Fernández, que dice: aún se acuerda de mí. Saluditos, muy buenos días.

Continuamos con más temitas, saluditos por ahí para toda la racita que nos sigue sintonizando por Radio San Chepe. Saludos cordiales por ahí para el buen amigazo Chirrín Rubio, que por acá nos está patrocinando esta horita. Y vámonos con esto que dice Cruz y Olvido. Saluditos, y dice por acá el buen amigazo Chirrín: buenos días, China, saludos por allí para usted en cabina y saludos para toda la raza que está escuchando Radio San Chepe. Saludos para la más chula de Houston con un tema de Laberinto. Gracias, China, va que va, saluditos.

0: Muchísimas gracias.
1: Continuamos con más temitas. Saludos cordiales por ahí para toda la racita que nos sigue sintonizando. Y dice, muy buenos días, China. Saludos para usted por ahí en cabina. Y saludos para toda la raza que esté escuchando Radio San Chepe. Saludo para las chula más fea de Houston, Texas, con un temita de laberinto. Gracias. Vámonos con esto, mi racita. Saluditos por ahí para la más chula de Houston, la buena amiga, la Chía de Flores. Y dice... Pónganme canciones tristes, saluditos, y vámonos por las agüitas de piña.

Continuamos con más temitas. Saludos cordiales por ahí para toda la racita que nos sigue sintonizando. Y vámonos con algo de Vicente Fernández, que dice: ando que me lleva. Saluditos por ahí para el buen amigazo Chirrín Rubio. Muy buenos días. Saluditos.

Continuamos con más temitas, saluditos cordiales por ahí para toda la racita que nos sigue sintonizando por Radio San Chepe. Continuamos con más temitas, mi racita, y nos vamos a ir con esto que dice acá entre nos. Saluditos cordiales por ahí para toda la racita que sintoniza la radio más perrona. Saluditos cordiales por ahí para el buen amigazo Chirrín Rubio.

Continuamos con más temitas. Saludos cordiales por ahí para toda la racita. Saluditos por ahí para el buen amigazo Chirrín Rubio. Y vámonos con esto que dice...

0: Continuamos por acá con más semitas, saluditos cordiales por ahí para toda la racita que nos sigue sintonizando por acá por Radio San Chepe. Saludos cordiales, y dice por acá de Vicente Fernández, La Derrota. Saluditos cordiales por ahí para Beto.
1: Ahí te va, gente.

Continuamos por acá con más temitas. Saludos cordiales por ahí para toda la racita que nos sigue sintonizando por acá por Radio San Chepe. Continuamos por acá con más temitas. Saludos cordiales por ahí para toda la racita. Y dice por acá: lástima que seas ajena. Saludos cordiales por ahí para el buen amigazo Chirrín Rubio. Muy buenos días. Continuamos con más temitas. Y en barrita, mi racita, tenemos al grupo Laberinto y a Vicente Fernández por ahí para que se vaya reportando al número en cabina. Los saluda la China. Saluditos.

Continuamos por acá con más temitas. Saludos cordiales por ahí para toda la racita que nos sigue sintonizando por acá por Radio Sanchepe. Y vámonos por acá con esto del grupo Laberinto, que dice Campos de Amapola. Saluditos.

Continuamos por acá con más temitas, saluditos cordiales por ahí para toda la racita que nos sigue sintonizando por Radio San Chepe. Saluditos cordiales por ahí para el buen amigazo Chirrín Rubio, por ahí para toda la racita que nos sigue sintonizando. Vámonos con esto que dice No me hagas menos. Saluditos cordiales y suale a la bocinilla. Muy buenos días.

0: los saluditos cordiales por ahí para la chula más fea de Houston, por ahí para la chía de flores. Saluditos cordiales también por ahí para el pelón rubio.
1: Hasta Mississippi, por ahí para Froilán Rubio y por ahí para el misterioso de Dallas. También saluditos por ahí para Ángel Oviedo, el famoso Caracoles. Saluditos, seámonos con esto. Saludos cordiales también por ahí para el barrio Las Calaveras.

Continuamos con más temitas. Saludos cordiales por ahí para toda la racita que nos sigue sintonizando por Radio San Chepe. Saluditos cordiales por ahí para el buen amigazo Chirrin Rubio, que por acá nos está patrocinando esta ahorita. Saluditos cordiales. Y vámonos con esto que dice: señora de tal.

Saluditos cordiales, mi racita. Continuamos por acá con más temitas. Saludos cordiales por acá para el buen amigo Beto Sánchez. Por ahí para toda la racita que nos sintoniza por Radio San Chipe. Saluditos cordiales por ahí para los primeros más perros de Houston. Saluditos cordiales por ahí para los coquetos. Y continuamos por acá con más temitas. Vámonos con esto que dice el indio enamorado.

Continuamos por acá con más temitas, saluditos cordiales por ahí para toda la racita que nos sigue sintonizando. Vámonos con esto que dice, me acordé de ti. Saluditos cordiales por ahí para toda la racita y continuamos por acá con más temitas, con más saluditos, saludos por acá para el patrocinador Chirrín Rubio, hasta Dallas, Texas, y por ahí para toda la racita del barrio Las Calaveras. Saluditos.

Continuamos por acá con más temitas, saluditos cordiales por ahí para toda la racita que nos sigue sintonizando por acá por Radio San Chepe. Saluditos cordiales por ahí para toda la racita. Y mi racita, ¿qué creen? Que ya llegamos por acá a la recta final. Saluditos cordiales por ahí para toda la racita que nos sigue sintonizando por acá por Radio San Chepe. Los saludo el día de hoy por acá la China 1111 de la mañanita, mi racita. Y pues por acá los voy a dejar con este temita de Vicente Fernández que dice Las botas del Chiarro. Saludos cordiales por ahí para el buen amigazo Chirrín Rubio que por acá nos estuvo patrocinando esta horita. Saluditos cordiales, mi racita. Nos vemos el día de mañana por acá en punto de las 3 de la tarde con 2 horitas totalmente disponibles por ahí de 3 a 5. Saluditos cordiales, mi racita. Y pues por acá nos vamos a estar viendo, mi racita, los lunes, miércoles y viernes en punto de las 9 de la mañana a 11 de la mañana. Por ahí con horitas disponibles, mi racito. Por acá nos podemos quedar hasta las 12 del mediodía si usted así lo quiere. Saluditos. Y por acá vamos a estar los martes, jueves y sábados en punto de las 3 a 5. Saluditos cordiales, mi racita. Y pues muchísimas gracias por ahí para todos ustedes que nos sintonizan por acá día con día. Nos vamos con esto que dice Las botas del Chiarro. Saluditos, mi racita, y ya se la sabe. Por ahí pórtese bien. Y si se porta mal, me invita. Ay, no se crea. Saluditos, ya se la sabe, mi racita. Por ahí que Diosito me los bendiga. La suerte me los persiga y nos vemos el día de mañana. Saluditos.

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0: Y esta vez estamos junto con nuestros amigos de Parranda, Duetazo.
1: Impostor de Nuevo León, de los temas viejitos pero sabrosones para todos ustedes. Llevo por nombre La Visa. Suéltala.

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excelente día, mi gente. Ya estamos al aire en la hora de lonche, directamente desde San José del Tapanco, Río Verde, San Luis Potosí. En cabina le saluda Rubio Domingo, sintonízanos de 12 a 1 de la tarde, aquí por la mejor Radio Sachepe.

en el santoral de dedo y celebramos a San Bartolomé. Muchas felicidades a quienes lleven este nombre, festejen su cumpleaños o alguna fecha especial. De manera especial felicitamos a Mía Colunga Lara, hoy que está celebrando su cumpleaños. La felicitación es de parte de su familia que la quiere mucho. Para ella y para todos ustedes, las mañanitas.

exactamente son las 12 del día con 6 minutos. Estamos comenzando la hora de lonche. Buen provecho a quienes estén comiendo. Enviamos un saludo para todos los patrocinadores de Radios HP.

0: Continuamos complaciéndonos con lo mejor de la música. Gracias por estar en sintonía con nosotros. Un saludo para toda la raza de Atlanta, Georgia, que está sintonizando Radio SHP. Por ahí para los yarderos más perrones de Atlanta. Nos están pidiendo llama, por favor, y con gusto los complacemos.
1: Y a continuación, los dejo con Trío Aurora Hidalguense, con su nuevo lanzamiento, Llama, por favor. Adelante, chicos.

Exactamente, son las 12 del día con 19 minutos. Estamos en la hora de lonche complaciéndolos con lo mejor de la música. Gracias por estar en sintonía con nosotros. Un saludo para toda la raza de Puerto de Martínez que está sintonizando la hora de lonche, por ahí para la familia Benavides González.

0: Gracias por estar en sintonía con nosotros. Vamos a saludo para la raza de aquí de Sachepe que está sintonizando a la hora del lonche. Por ahí para Zaira, Sua.
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Exactamente, son las 12 del día con 38 minutos. Estamos en la hora de lonche complaciéndolos con lo mejor de la música. Gracias por estar en sintonía con nosotros. Un saludo para toda la raza de Dallas, Texas, que está sintonizando Radio San Chepe.

Seguimos complaciéndolos con lo mejor de la música. Enviamos el saludo para toda la raza del estado de Mississippi que está sintonizando Radio San Chepe, por ahí para el mariachi. Nos están pidiendo Me Hacen Falta, estoy con gusto, te lo complacemos.

Exactamente, son las 12 del día con 51 minutos. Seguimos en la hora del lonche complaciéndolos con lo mejor de la música. Gracias por estar en sintonía con nosotros. Un saludo para toda la raza de San Sebastián que está sintonizando Radio Sanchepe, por ahí para la familia Nava Dianas.

Continuamos compartiéndonos con lo mejor de la música. Gracias por estar en sintonía con nosotros. Un saludo para la raza de aquí de San Chepe que está sintonizando a la hora del lonche. Por ahí para Cleo González.

Exactamente es la 1:01 p.m. Ya nos vamos. Gracias por haber estado en sintonía con nosotros en la hora de lonche. Gracias a todos los patrocinadores de Radio San Chepe que hacen que este proyecto siga sonando. Yo le digo, cuando compras algo, no lo pagas con dinero. Lo pagas con el tiempo de tu vida que tuviste que gastar para ganarlo. Ya sabe, pórtese bien. Si toma, no maneje. Y si maneja, maneje con precaución. Porque en casa, alguien lo está esperando. Yo regreso este miércoles en punto de las 12 para que siga usted sintonizando la hora del lonche. Gracias y hasta la próxima.

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1: Freddy Vega Junior, oiga, ahí le va un corrido, se llama Tractorista y dice así, mi viejo, dice...

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Hola, hola, muy buenas tardes. Buenas tardes a todos ustedes, a todas las personas que ya nos están sintonizando aquí en Radio San Chepe. Mi nombre es Elizabeth Guillén, más conocida como La Coqueta. 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Vámonos con más temitas, con más música. Por ahí vamos a ponerles algo de los dos de Tamaulipas. Pero antes les voy a recordar el número de aquí de cabina, es el 487-127-5046. 487-127-5046. Cualquier temita, cualquier música, estamos a la orden para el desorden, La Coqueta con todos ustedes. Y feliz inicio de semana, ya es lunes.

Arrancando con toda la semana. Feliz inicio de semana para todas las personas que ya nos están sintonizando. Hoy es 24 de agosto del 2026. Pues muchísimas felicidades a los cumpleañeros de hoy, 24 de agosto del 2026. Pues bueno, es barra libre para todos ustedes con más temas, con más música. Aquí con La Coqueta, para que pidan algún temita. Estamos a la orden.

0: Otro temita que me están solicitando, Radio San Chefe, un temita, otro tema de la maquinaria norteña. ¿Qué tiene él de la maquinaria norteña? Saluditos a todas las personas que ya nos están sintonizando. La Coqueta con todos ustedes, arrancando. Muy buenas tardes.
1: No,

La coqueta con todos ustedes. Son las 3:11 de la tarde. Pues aquí andamos ya activando con todos ustedes. Oye, primero me informé de esa palabra, ya después dije, la voy a tener que decir. Primera llamada para la amiga Chávez Flores, para que se deje caer la greña aquí en Radio Sánchez. Pero hombre, con más temitas, con más música. Así es que andamos con todo, andamos tirando más mole que arroz porque ya es lunes. Feliz inicio de semana para todos nosotros y para todos ustedes también. Dice, muy buenas tardes, chula. Saludos para ti y para toda la raza que está escuchando Radio Sánchez de parte de la amiga Francis de Rosenberg, Texas. De Rosenberg, Texas, esa racita trabajadora desde Rosenberg, Texas. Muy buenas tardes. Vámonos con ese tema de los huracanes del norte. Se llama Doble Fondo.

Pues ya andamos aquí con todo, con todo, con todo. Con toda la actitud del lunes, hombre. Bueno, pues andamos también voceando a la amiga Chavi Flores, hombre. ¿Dónde andas, perdida? Conéctate, que ya es la segunda llamada, hombre. Vámonos con ese tema, pero aparte les voy a comentar rápidamente el número de aquí de cabina para que me manden un mensaje y me pidan algún temita porque es barrita libre para todos ustedes. 487-127-5046. 487-127-5046 con la coqueta. Dice la amiga Francis, abusando de tu generosidad, chula, ponme un tema, el que más te caiga gordo de banda MS. Pues le voy a poner ese tema, se llama Por Este Amor. Ese tema, la verdad, está, pero muy, muy, muy, muy, pero muy bonito.

Los manda a saludar Susy Morales, la China. Muy buenas tardes también a toda la racita que ya nos está sintonizando aquí en Radio San Chepe. 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Y ya son las 3:19 de la tarde. Nos vamos con este saludo que dice el buen amigazo Andrés. Un saludo al Vargas y al Soberco y al amigo Manuel. Y un saludo al Mantecas, dice, con un temita, una cumbia para que se pongan a hablar esos muchachones, hombre, porque pues ya es lunes.

Esos muchachones que no pararon la oreja, hombre, ya les había mandado el saludo. Dice, un saludo al Bagres y al Soberco y al amigo Manuel. Dice, y un saludo también al Mantecas. Ya les puse su temita, espero se lo hayan bailado. Y pues nos vamos con más temitas. Saludos a la güera, que sí, hoy el día de hoy fue pues su entrada principal, no se crean. No, el día de hoy estuvo ya la güera con nosotros, ya va a estar aquí con nosotros la güera para que se pues manden saluditos, ¿verdad? Para que pidan temas románticos con la güera de 8 a 9 de la mañanita. Va a estar ya con nosotros, ya anda aquí la güera trabajando. Vámonos con ese tema, un tema que me está solicitando, que dice: "Hola coqueta, saludos para Felipe y Simón Sánchez y el Chapín desde Houston, Texas hasta San Chepe con un tema, claro que sí, algo de laberinto, se llama El Chulo."

Muy buenas tardes, ya son las 3:26 de la tarde aquí en Radio Sanchepe. Están con La Coqueta, con más temitas, con más música, barrita libre también para todos ustedes. 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Vámonos con ese tema de la fiera de Ojinaga, se llama No sé tú.

tardes a toda la racita que nos está sintonizando. Ya son las 3:29 de la tarde. La Coqueta con todos ustedes, con Barrita Libre. ¿Qué temita les ponemos el día de hoy, hombre?

Se me hace que el día de hoy la Chave no anda parando oreja el día de hoy, hombre. Muy buenas tardes. Saludos para todos ustedes. Ya son las 3:33 de la tarde. 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Número de aquí de cabina es el 487-127-5046. 487-127-5046 para que manden un mensaje, para que pidan algún temita aquí con la coqueta. Así es, así es. Pues feliz inicio de semana para todas las personas que ya nos están sintonizando. Feliz lunes y nos vamos con este mensaje que nos acaba de llegar. Saludos para el buen amigazo Chirrín Rubio. Dice, hola, muy buenas tardes. Dice, para ti en cabina, y saludos para toda la raza que está en sintonía de Radio San Chepe. Saludos también para la chula Chave Flores y Beto Sánchez. Dice, hasta Houston, Texas, con un tema de Vicente Fernández. ¿Qué de raro tiene? Gracias, coqueta. Claro que sí, sí está parando oreja, hombre. Saludos a la amiga Chave Flores, que sí anda parando oreja, hombre.

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Saludos para todas las personas que ya nos andan sintonizando aquí en Radio Sanchepe, están con la coqueta. Y saludos también a la amiga Chávez Flores, que se anda parando la oreja, hombre. Ya por ahí ya me dio la contestación para el buen amigazo Chirrín. Dice, ponle por favor un tema de Vicente Fernández, que te vaya bonito, hombre.

Hay que apagar esas luces, hombre, para que no salga el recibo tan caro. Muy buenas tardes. ¿Qué? ¿Cómo se la están pasando hoy? San lunes, hombre. Feliz inicio de semana para todas las personas que ya nos están sintonizando. Ya son las 3:40 de la tarde y pues esta horita de 3 a 4, perdón, de 3 a 4 de la tarde, está patrocinada por el de las botitas y la amiga Chave Flores de Houston, Texas. Vámonos con un tema que me está solicitando el buen amigazo Beto Sánchez, pero dice: muy buenas tardes, coqueta, ¿cómo andamos? Aquí andamos ya correteando la chuleta nosotros también. Dice: un tema para la amiga Chave Flores, ya tú sabes cuál. Va a decir su esposo Beto, creo que la conoce en la música, creo que la conoce mejor que yo, va a decir, ¿verdad? Vámonos con ese tema de Beto y sus canarios, pues el Vaticano, ¿verdad? No podía hacer falta el lunes.

Nos vamos con más saluditos, nos vamos con más temas. Están con la Coqueta aquí en Radio San Chepe. Y dice el buen amigazo Beto Sánchez, Coqueta, un saludo para el buen amigazo Chirrín Rubio con la canción de Laberinto, La Corita.

Un temita, un tema de Patrulla 81, ¿cómo me haces falta? Saludos para todas las personas que ya nos están sintonizando aquí en Radio SHP. Andan con la coqueta, andan tirando más mole que arroz. Chave, para bien la oreja, Chave, porque ahorita te mandaron otro recadito aquí en Radio SHP para la amiga Chave Flores, del buen amigazo, el de las botitas. Dice, ahí te... Dice, por ahí un tema de Vicente Fernández, dice, yo no me quiero ir, así dile, yo no me quiero ir a la chula Chávez Flores, hombre. ¿Ya oíste, chula? Ese saludazo, ese tema de Vicente Fernández, aquí andamos con la coqueta.

Así es, saludazo, hombre, para la amiga Chave Flores hasta Houston, Texas. Pues seguimos con más temitas, con más música. Muy buenas tardes al buen amigazo Genaro, dice saludos para Felipe Sánchez y Chapín, que ya se la van curando, hombre, porque ya es lunes. Dice con la canción Medias Negras. Ay, por favor, muchísimas gracias, Coqueta. Claro que sí.

Saludos a don Armando Torres hasta el barrio Las Calaveras. Muy buenas tardes. Me gusta este mensaje que me mandó, la verdad está muy bonito. Dice, un saludo para la coqueta más coqueta de la web. Dice, y saludos y felicitaciones para el club de béisbol que el día de ayer ganaron. Qué padre, pero no los pude acompañar. Por allá me dijeron que andaban por San Francisco de Asís, ¿verdad? Sí, creo que sí, San Francisco de Asís, pues está retirado, la verdad. Por allá andaban esos muchachones del béis, pues qué bueno que ganaron y pues que sigan así, ¿verdad? Más triunfos para el béisbol, pues a ver si ahora que vengan para acá, pues nos arrimamos ahí al campo de béis para echarles porras, ¿verdad? Esos muchachones de aquí de San José del Tapanco. Dice, un temita, claro que sí, don Armando, muy buenas tardes, hasta el barrio Las Calaveras para todas las personas que nos están sintonizando. La Coqueta aquí con todos ustedes, muchísimas gracias por el saludo, muy perfecto la verdad. El tema de Vicente Fernández, Bohemio de afición.

Más temitas aquí con La Coqueta. Muy buenas tardes, ya son las 4:02 de la tarde y pues seguimos con más temitas, seguimos con más música. Muy buenas tardes al buen amigazo Lalo López, que nos dice desde Atlanta, Georgia, esa racita trabajadora, esos soldadores. Dice, saludos Coqueta para usted en cabina y para sus patrocinadores. Saludos para Ida y la, para usted como para toda la raza. Como que para toda la raza, por ahí se confundió. Para toda la raza, hombre, la racita de aquí de Radio San Chepe y pues toda la raza que nos sintoniza, ¿verdad? De todos los lugares, oigan, porque hay muchos lugares donde sí nos están sintonizando, donde sí están parando la oreja, hombre. Vámonos con este tema, Vicente Fernández, hermoso cariño.

Vámonos con otro saludito. Muy buenas tardes al buen amigazo Beto Hernández, esa raza de Rosenberg, Texas. Tardecitas, tardecitas. Y salucita la buena con unas coronitas, pero bien frías, hombre. Dice, hay un saludo para el Paisa, el Pacas y el Juan con la canción El Moño Negro con Conjunto Primavera. Dice, aquí destapando las primeras porque es lunes, hombre.

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Ya son las 4:08 de la tarde. Igualmente es barrita libre para todos ustedes. Y vámonos con este tema que me está solicitando de Vicente Fernández. Si te vas, no hay líos. Por ahí ese saludazo es para el de las botitas. Que si te vas, pues no hay líos.

La verdad, esos personajes sí me andan haciendo el día de hoy, es el lunes, hombre. Chávez dice que no se va y no se va el de las botitas, que aunque le eches agua caliente, él no se va, hombre. ¿Qué temita le ponemos, Chávez, hombre? Ya sé, ahorita, hoy te va a salir ese tema, hombre. Ahorita sale ese temita, ya sé qué tema le vamos a poner al de las botitas. Dice el buen amigazo Chirrín Rubio, te encargo un saludo para el barrio Las Calaveras y para el señor Armando Torres y su ahijado Juan Solís con un tema de Laberinto, La Coqueta. Gracias, Coqueta.

Ahorita le vamos a poner la contestación al de las botitas, pero antes, dice la amiga Chávez Flores, dile por favor que es una linda bola de, ya sabe qué, el buen amigazo, el de las botitas, hombre. Puro, andamos tirando más mole que arroz el día de hoy, hombre, andamos con todo, el día de hoy anda la coqueta con todo, hombre, muy buenas tardes para todos ustedes, ya son las 4:15, es Barrita Libre, saluditos a la amiga Chávez Flores hasta Houston, Texas, y pues ahorita seguimos con más temitas, con más música, saludos hasta el barrio Las Calaveras, un tema que me está solicitando este señorón, don Armando Torres, muy buenas tardes, dice, ponme el tema de Marco Antonio Solís, o me voy o te vas.

Vámonos con más temitas, vámonos con más música. 4:20 de la tarde, estamos en sintonía de Radio Sanchepe y están con la mejor, con la con la coqueta risueña, ¿verdad, hombre? Ya no quiero reírme, pero la verdad, hijo de la, luego me gana la risa a mí, hombre. Saludos para la amiga Francis de Rosenberg, Texas. Dice, chula hermosa, ¿te molesto con un tema de José Alfredo Jiménez? Claro que sí. Dice, no me amenaces, creo que así se llama el temita, sí, así se llama. Nos vamos con este tema.

Saludos para Radio San Chefe, que me está solicitando este otro tema de José Alfredo Jiménez, ya que andamos con esos temas, ya que es lunes, San Lunes para todos ustedes. Dice, el último trago, pero también nos vamos con este saludo. Dice, saludos para la familia Nava Dianas de San Sebastián, fieles seguidores de la radio San Chefe. Muchísimas gracias, muy buenas tardes. Y nos vamos con este tema, con más temitas, aquí con La Coqueta.

Así dice uno, hombre. Así dice uno, en el último trago y nos vamos. ¿Y cuál, hombre? Luego destápate otra y destápate otra, ¿verdad? Y se nos llega San Lunes, hombre. Pues bueno, feliz inicio de semana para todas las personas que nos están sintonizando. Y también es barrita libre para todos ustedes. Ya, pues, una semanita más aquí en Radio Sanchepe con La Coqueta y con más músicas y con más temas. Gracias a la amiga Chávez Flores por esta ahorita patrocinada. Nos vamos con este tema, algo de Federico Villas, para que pare orejas, el de las botitas, por ahí se llama Patas Chuecas, el Patas Chuecas. Saludos al buen amigazo, el de las botitas, de parte de la amiga Chávez Flores.

Eso sí es cierto, ¿verdad? Ya pasando de los 40, ya valió, hombre, ya cargamos toda la medicina, ¿verdad? En el morral. Vámonos con más temitas, vámonos con más saludos, saludos al buen amigazo Beto Sánchez, dice un temita de José Alfredo Jiménez. Claro que sí, para esos frameadores más perros de Houston, el rey.

Saluditos para el buen amigazo Beto Hernández, de esa raza de Rosenberg, Texas. También para la amiga Francis, chula, hermosa. Muy buenas tardes. Buenas tardes para todas las personas que ya nos están sintonizando. Y vámonos con otros temas, otros temitas que nos están solicitando. El buen amigazo Chirrín Rubio dice: te encargo saludos para mi señor padre, Memorio Rubio, el Titán. Dice:

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Vámonos con más temitas, vámonos con más saludos. ¿Qué nos dice el buen amigazo Chirrín Rubio? Porfa, te encargo un tema de Joan Sebastián. Dice, saludos para la chula más fea de Houston, Texas. Ahora le puso fea, hombre, no se crea. Saludos para la chula más hermosa de Houston, Texas. Y dice, gracias, coqueta, saludos. Claro que sí. Vámonos con este tema, con más temitas. Ya son las 4:36 de la tarde, que no se les haga tarde.

Nos vamos con este tema y también nos vamos con este saludo. Saludos al buen amigazo Lalo López y a mi tocaya Elizabeth, que anda ahí, el buen amigazo Lalo López la anda enseñando a manejar. Dice, póngame por favor un temita. Dice, Caminos de Guanajuato, de José Alfredo Jiménez. Le vamos a poner este tema de mi tocaya, pero ahora es al revés. De la coqueta para la amiga Elizabeth. Así merito, que va en sintonía de Radio San Chepe.

Muchísimas gracias al buen amigazo, el de las botitas, y la amiga Chávez Flores de Houston, Texas. Gracias por esas dos horitas patrocinadas. Saludos y bendiciones. Que Dios les dé más para mí nomás, hombre. Para la coqueta, ¿verdad? Saludos para todas las personas que nos estuvieron sintonizando, como fue el buen amigazo Chirrín, el buen amigazo Lalo López, su hija Elizabeth, también el buen amigazo Hugo Boss. Muy buenas tardes hasta las Cataratas de Niágara. También saludos al buen amigazo Beto Hernández de Rosenberg, Texas, el buen amigazo Beto Sánchez de Houston, la amiga Francis de Rosenberg, Texas, don Armando del barrio Las Calaveras, hombre, Andrés, y el buen amigazo Genaro, pues muy buenas tardes para todos ustedes. Yo ya casi paso a retirarme, pues ya pienso que nomás los dejo con este tema, otro temita más, y ya van a ser las 5 de la tarde. Gracias, pues al lunes, dijera uno, ¿verdad? Está muy triste el día de hoy, pues empezamos como que, sí con el pie derecho, pero está como que muy, muy triste el día de hoy, hombre. Pero aquí andamos correteando la chuleta como todos los días. El día de mañana nos vemos, si Dios permite, con horitas patrocinadas, con horitas libres, perdón, patrocinadas no. Con horas libres el día de mañana, por si alguien gusta. El día de mañana voy a estar de las 10 en adelante, y si es posible desde las 9. Pues por aquí yo les informo mañana con la amiga La Güera, ya está aquí con nosotros La Güera tirando más mole que arroz, hombre, para que la sintonicen de 8 a 9 de la mañana. Vámonos con ese tema, un tema que está, ¿cómo se dice? Del de las botitas para la amiga Chávez Flores de Joan Sebastián, se llama Así te quiero.

Ahí va la contestación, hombre, de una vez, hombre. Que truene lo que tenga que tronar el día de hoy, hombre. Saludos para el de las botitas de parte de la amiga Chávez Flores. Dice, ponle por favor, Chalino Sánchez, un tema de Chalino Sánchez. Se llama Los Chismes de Chalino Sánchez.

0: Saludos para el buen amigazo Lalo López, que está en sintonía de Radio San Chepe. Y también saludos para su hija Elizabeth, mi tocaya, ¿verdad? Bueno, pues vámonos con pues ese último temita que nos está solicitando el buen amigazo Beto Sánchez de Houston, Texas. Dice, ponte por favor la birria de Estela, ese tema, ¿cómo anda sonando el día de hoy, hombre? Anda con todo este Gerardo Díaz, pues los dejo con este tema, yo paso ya a retirarme, mi nombre es Elizabeth Guillén, más conocida como La Coqueta para todos ustedes, nos vemos el día de mañana, si Dios permite, de 10 en adelante, de 10 de la mañana, ya casi es hora, nos quitamos las lagañas, hombre. A esa hora La Coqueta no trae lagañas, hombre. A esa hora nos vemos, si Dios permite, el día de mañana, martes. Y pues feliz inicio de semana para toda la racita que nos sigue sintonizando aquí en Radio San Chepe. Gracias, gracias. Un rico besote de parte de La Coqueta. Los dejo con este tema. Bye, bye. Nos vemos mañana.
1: ¿Qué tal, muchachos? Quiero que me acompañen con un mezcalito Cerebro de Oro para que escuchen otra de las composiciones, viejo. Ustedes me digan, ¿saben qué? Está bueno, la neta, no está bueno. Por eso, saludcita a la buena, muchachos. A ver,
2: saludos.
1: ¡Apa, cochos! Ahí nomás, escúchenla.

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Buenas tardes, mi raza, aquí con ustedes, su amigo servidor Luis Morales, acompañándolos de 5 a 7 de la tarde, mi raza, por ahí con primera ahorita patrocinada por la doble R. Ánimo, saludos para ahí para el amigo Iván Miranda, y para el doble R, y para el compadre Salomé Miranda. Por ahí también saludos ahí para Luciano Miranda, y para Jacinto Miranda, y para Alan Miranda, Osvaldo Miranda, Roster Martínez. Ahí va el amigo César y Brandon, saludos, por aquí comenzamos. Saludos ahí para toda la raza por ahí que nos sintoniza a través de MyTuner Radio. Saludos

0: por tiempo.
1: Empezando esta noche aquí los videos lives con sus amigos, los hermanos Espinosa. Este tema inédito de mi puño y letra titulado Prueba de Fuego, es para que se identifiquen, señores. Y dice...

0: Por aquí de ese temazo, saludotes por ahí para toda la raza, por ahí que siguen sintonía de Radio San Chepe. Por acá nos llega algo de los Alegres del Barranco, y Edgardo Núñez, los Warmers de los Dientes para afuera. Por eso saludos para el amigo Iván Miranda, ahí para él y su familia, y para todo el equipo por allá de la doble R, saludotes. Ánimo, por acá nos llega este temazo, súbale mi raza.
1: Hola, ¿qué tal, queridos amigos? Por aquí, mi compa.
2: Tu compa Edgardo Núñez.
1: Y mis amigos.
3: Los Farmers.
1: Y sus amigos de siempre, los Alegres del Barranco. Vamos a ver por ahí, de los dientes para afuera, plebada. Dice más o menos. Así dice, plebe, dice.
3: Hoy nomás, viejo. Puro Alegre del Barranco, primo. Mi compa Edgardo.
0: Por ahí saludos a los amigos de Tranquil Remodeling, A&M, Coyer, Kansas. Por ahí el amigo Mandín Galván, saludotes.

Acá seguimos con más temas. Saludos a los amigos de Dragwell Remodeling, A&M en Cuyar, Kansas. Por ahí saludos a los amigos El Gallo de Mississippi. Por ahí para Austin González, El Chapín y El Gatillero. Ánimo, saludos. También saludos ahí para los amigos de Rosenberg, Texas. Ahí va el amigo Beto Hernández, Nelson Pillo, El Chintés y El Loro. Y saludos ahí para el patrocinador, el amigo El Doble R. Saludos. Acá nos dice un saludo al amigo Bagres y al Mantecas, y un saludo al amigo Bruno ahí con la canción 2911 de los hermanos Espinosa de parte de Andrés Álvarez Castillo. Saludos.

0: Por ahí quedó ese temazo. Por acá nos dice el amigo Andrés Álvarez Castillo. Un saludo al amigo El Bagres y al Manteca. Y un saludo al amigo Bruno. Ahí con la canción 2911. Los hermanos Espinosa. Saludos.
1: Padre, va que estás en los cielos. Bendícenos a cada uno de nosotros. Y no más que nada, el que escucha este álbum, Señor. Cuídenos, bendícenos, protégenos hoy y siempre, Señor. Te agradecemos todas las oportunidades. Otro día más de vida, Señor. Y pedimos de tu protección hoy y siempre. Perdónanos por nuestras faltas, errores y pecados. En el nombre de Jesucristo Jesús, Señor, y Espíritu Santo.

Para que de ese tema son 29-11. Saludos para los amigos, el Bagres y el Manteca. Saludos para Andrés Álvarez Castillo. Por acá seguimos con más temas. Por acá nos llega Punto y Aparte, por ahí de Panther Bélico. Échele. Ahí saludos para la raza por ahí de Houston, Texas. Ahí para los primeros de Houston y Sheridan. Saludotes. Ahí también saludos. Ahí para los plomeros de San Chepe. Para el amigo Cristian González. Ahí para el Chapu. Ánimo, ay, saludos. Que sí, güey.

0: Órale, pues, aquí andamos, compa, los Farmers.
1: Ah, seguimos con más temitas, pero acá nos llegan los Farmers. Esto se llama La Changa. Saludos para el amigo Iván Miranda, ahí para el doble R. Saludos para Roster Martínez. Saludotes, ahí para el compadre Salomé Miranda, Jacinto Miranda, Alan Miranda, por ahí para Brandon, Luciano. Ahí también saludos para el César. Saludotes.

Acá seguimos con más temas. Por acá nos llega Rico Campo, los Tucanes de Tijuana. ¡Súbale, mi raza! Ahí saludos para toda la raza por ahí que nos está sintonizando allá por Arizona. Saludos.

Por acá nos llega Lenny Ramírez, los dos de Tamaulipas, Polvo Rosita. Por acá nos dice Andrés Álvarez Castillo, un saludo viejón hasta toda la raza de Cleveland, Mississippi, un saludo al gallo. ¿Alguna canción? Se equivocó el pistolero, hijo de los Tucanes de Tijuana. Ánimo, hijo, claro que sí, salud, Zebra, el buen amigazo, el niño de oro. Por ahí hasta Cleveland, Mississippi, por ahí salud, Zebra, el señor Cirilo Vélez, la señora Fabiana.

0: tenemos.
1: Saludos para el patrocinador, amigo, el doble R. Saludos para el combo Iván Miranda. Ahí para el compadre Salomé Miranda. Ahí para Jacinto Miranda. Saludos para la Miranda, Luciano Miranda. Roster Martínez. Ahí para el César y Brandon. Puro doble R. Saludos, ánimo ahí para el equipón. Y saludos a los amigos de Drywell Remodeling. Ahí en

Ahí saludos ahí para el tío Hugo Morales, saludotes. Ahí para su esposa Lorena Morales, saludos que andan allá por la capital tunera. San Luis Potosí, por ahí nos está pidiendo hombre de negocios. Ahí con los Tucanes de Tijuana, saludotes, tío, ánimo. Ahí saludos ahí para la familia Hermes Morales, radicando en el estado de Florida.

Acá seguimos, volvemos temas. Saludos ahí para el Tío Morales. Por allá está la capital tonera, San Luis Potosí. Ahí va su esposa Lorena Morales. Saludos ahí para la familia Ruiz Morales. Hasta el

Ay, saludos ahí para el tío Morales, saludos. Ahí va la raza por ahí del estado de Florida, la familia Arvizu Morales. Por acá no llega esto que se llama el Águila Blanca. Saludos ahí para el equipón por allá de la doble R. Saludos ahí para el amigo Iván Miranda. Ahí va el doble R, saludos. Por acá nos llega esto que se llama el Águila Blanca. Échele saludos. Y saludos ahí para los amigos de Rosenberg, Texas. Saludos acá para la raza de San José del Tapanco. Por ahí que ya anda destapando caguamas. Ánimo, saludos. Ahí saludos ahí para los amigos albañiles. La raza por ahí que anda bien entrada en la milpa.

Seguimos con más temas, por acá nos llega el laberinto, esto se llama Juan Corona. Ánimos a Olsen, a toda la raza, por ahí la siguiente ahorita está libre y disponible. Por ahí para si gustan patrocinarla, estamos a la orden. Échale, esto es Radio San Chepe.

Por aquí este tema, por acá nos dice el amigo Andrés Álvarez Castillo, un saludo al Bagres, más conocido como el Bigotes, y un saludo al Mantecas, más conocido como el Pinocho, y saludos al amigo Bruno, y con una canción de Luis y Julián, ando en busca de un billete. Ánimo viejo, un saludote, saludo para toda la raza. Para eso lo sepa toda la racita, por ahí la siguiente, ahorita viene libre y disponible por ahí para si gustan patrocinarla, estamos a la orden, saludos.